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2: Las Vegas, septiembre de 2011. Una arena llena y un escenario que estaba a punto de convertirse en uno de los encuentros musicales más grandes de la radio.
3: El iHeartRadio Music Festival
2: nació como parte del lanzamiento de nuestra aplicación iHeartRadio.
3: Y para su primera edición,
2: reunió en el MGM Grand Garden Arena a artistas como Lady Gaga, Coldplay, Jay-Z, Alicia Keys, Jennifer López, Nicki Minaj, Usher, The Black Eyed Peas y muchos más.
4: Uno de los momentos más icónicos de la noche ocurrió durante el show de Lady Gaga, cuando apareció Sting, uno de los músicos británicos más importantes de las últimas décadas y ex vocalista de The Police. Juntos interpretaron Stand By Me, marcando así el inicio de un festival que año con año reuniría en un mismo escenario a las estrellas más grandes de la música.

0: 2012, el iHeartRadio Music Festival regresó a Las Vegas con Rihanna, Taylor Swift, Green Day, Aerosmith, Pink, Bon Jovi, No Doubt y Usher, entre muchos otros. Rihanna llegaba en plena era de Talk That Talk después del éxito mundial de We Found Love, mientras que Taylor Swift estrenaba We Are Never Ever Getting Back Together, canción que se convertiría en su primer número uno del Billboard Hot 100. Pero la sorpresa llegó cuando Psy apareció sin previo aviso para cantar Gangnam Style, llevando al escenario el fenómeno viral que estaba conquistando al mundo.
1: Un año después, esa fórmula volvió a sorprender. Justin Timberlake, Bruno Mars, Katy Perry, Drake, Elton John y Maroon 5 estaban entre las grandes estrellas del 2013. Pero el momento que se robó la conversación fue la presentación de la legendaria banda británica Queen con Adam Lambert, quien invitó a Fun al escenario, la banda detrás de We Are Young, para interpretar éxitos como Somebody to Love y Fat Bottom Girls. El festival empezaba a convertirse en ese lugar donde cualquier combinación podía suceder.

0: Oppan Gangnam Style.
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Para 2014, el iHeartRadio Music Festival ya era escenario de las grandes figuras del pop. Taylor Swift, Ariana Grande, Ed Sheeran, One Direction, Lorde, Nicki Minaj y Paramore llegaron a Las Vegas en un momento clave para sus carreras. Ariana comenzaba a conquistar las listas con Problem, Ed Sheeran hacía lo propio y One Direction llegaba en uno de los puntos más altos de su carrera. Entre ellos, también estaba Coldplay, que regresaba al festival por primera vez desde aquella edición inaugural en el 2011. La banda volvería a Las Vegas un año después, compartiendo escenario con nombres como Kanye West, Demi Lovato, Duran Duran, The Killers, Sam Smith y The Weeknd, que en el 2015 comenzaba a conquistar el mundo con Can't Feel My Face. Mientras tanto, Sam Smith seguía arrasando con Stay With Me, meses después de ganar 4 premios Grammy.

2016, el iHeartRadio Music Festival cambió de casa. Después de 5 años en el MGM Grand, llegó a la recién inaugurada T-Mobile Arena con artistas como U2, Britney Spears, Drake, Sting, Ariana Grande, Sia y 21 Pilots. Y una de las sorpresas más icónicas fue cuando Billy Idol, uno de los grandes nombres del rock británico, invitó a Miley Cyrus para cantar Rebel Yell. Para 2017, el escenario continuó cruzando generaciones. Harry Styles arrancaba su carrera como solista, mientras Kesha regresaba a los escenarios y presentaba junto a Macklemore Good Old Days. Un año después, en el 2018, Justin Timberlake invitó a Shawn Mendes para cantar What Goes Around, mientras Fleetwood Mac, una de las bandas más importantes del rock estadounidense, regresaba a Las Vegas, demostrando que una misma noche podía conectar distintas generaciones de la música.

0: 2019, el iHeartRadio Music Festival seguía reuniendo a artistas de distintas generaciones. Alicia Keys, Miley Cyrus, Camila Cabello, Green Day, Backstreet Boys, Halsey y Def Leppard fueron parte de aquella edición. Camila aprovechó el escenario para presentar por primera vez en vivo Shameless y Liar, dos canciones que abrían una nueva etapa en su carrera.
1: Un año después, en el 2020, todo cambió. El festival estaba listo para celebrar su 10º aniversario en Las Vegas, pero la pandemia hizo imposible regresar al escenario. Por primera vez, el iHeartRadio Music Festival se convirtió en un evento virtual, con artistas conectándose desde diferentes lugares del mundo. Desde Seúl, BTS interpretó Dynamite apenas unas semanas después de convertirse en el primer grupo surcoreano en llegar al número uno del Billboard Hot 100. Coldplay, Miley Cyrus, Alicia Keys y entre otros también se sumaron a la distancia. El escenario cambió, pero el festival no se detuvo.

2021, después de más de un año de escenarios vacíos, el iHeartRadio Music Festival finalmente regresó a Las Vegas. La T-Mobile Arena volvió a recibir públicos con Dua Lipa, Coldplay, J. Cole, Journey, Nelly, Lil Baby y Wizard, entre muchos otros. Una de ellas era Billie Eilish, quien llegaba en una nueva etapa. Acababa de lanzar Happier Than Ever, su segundo álbum, apenas unas semanas antes.

Para 2022, el festival volvió con una mezcla de generaciones y sonidos. Lionel Richie, Avril Lavigne, Halsey, Megan Thee Stallion y Sam Smith fueron parte de aquella edición. Pero uno de los momentos más comentados llegó con Unholy. Apenas un día después de su lanzamiento, Kim Petras apareció junto con Sam Smith para interpretarla por primera vez en vivo. El festival había regresado y las sorpresas también.

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1: Acompañada por nombres como The Weeknd, Gwen Stefani y Doja Cat. Además, Chris Martin apareció solo en el escenario para cantar la canción We Pray.
2: En 2025, Mariah Carey volvió al escenario con algunos de los éxitos que han marcado su carrera. Mientras, Maroon 5 llegaba con música nueva de Love Is Like. Tate McRae también formó parte de esta edición con Sports Car, You Broke Me First y Greedy, en una presentación con pirotecnia y confeti. El cartel también incluyó a Ed Sheeran, The Offspring y otros artistas, manteniendo esta mezcla de generaciones que ya es parte de la identidad del festival.

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1: Dos noches donde el pop, el rock, el hip hop, el country y el K-pop vuelven a encontrarse en un mismo escenario. 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
3: Hello, buen jueves 17 de septiembre, muy buenas tardes, Major. Yo soy Carla Márquez, todos los días te acompaño en esta bella estación hasta las 10 de la noche. Y bueno, ¿qué tal te pareció este especial? Recuerda que el día de mañana ya comienza nuestro festival, el iHeartRadio Music Festival. Solo sintoniza con nosotros mañana, viernes 18, a las 8 en punto, aquí en Match 97.5, que nosotros nos conectamos hasta Las Vegas, a la T-Mobile de Las Vegas, para que disfrutes de un festival padrísimo.

0: Seguimos en Match 97.5 más Pop, conéctate, Fever Dream de Alex Warren. Y bueno, Matcher, escuchaste muy bien. Nosotros el día de mañana vamos a vivir nuestro festival, el Liger Radio Music Festival 2026. Lo mejor de todo es que en este festival vamos a tener a tus artistas Match favoritos, que BTS, que Benson Boone, que Sarah Larson, Cardi B. Y bueno, yo sé que estás emocionado. Recuerda, mañana a las 8 p.m. conéctate aquí a Match 97.5. Yo me voy a conectar hasta la T-Mobile de Las Vegas para que escuches un conciertazo increíble. Así que recuerda, mañana 8 p.m. ponlo en tu calendario y también síguenos en redes @MatchRadioHQ, porque ahí te tendremos toda la información. Para que te vayas emocionando, te dejo con Cardi B, una de nuestras artistas que se presentará el día de mañana, sonando en Match 97.5 más Pop, conéctate.
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Tus artistas favoritos sonando en Match 97.5 más Pop. Conéctate, Die With A Smile, Lady Gaga y Brunito Mars. Y bueno, te cuento, Matcher, Lady Gaga se acaba de convertir en mamá. Así que un aplauso para Lady Gaga. Oye, qué emoción, de verdad que no lo veía venir. Y hablando de eso, yo quiero que tú sepas, ¿sabías que la mamá de Lady Gaga fue la que le presentó a su ahora marido? Oye, es que las mamás siempre saben, y aquí es donde va, y las mamás siempre tienen razón. El punto es que la mamá de Lady Gaga conoció primero a su marido, y luego fue con Lady Gaga y le dijo, oye, creo que acabo de conocer al amor de tu vida, y dicho y hecho. Así que mamá, ponte pilas, ¿qué estás esperando? Porque esto no solo ha pasado con Lady Gaga, también esto sucedió con Taylor Swift. Así que oye, las mamás siempre tienen razón. Vámonos con The Weeknd, ya suena Blinding Lights en Match 97.5 más Pop. Conéctate, 276 rolas.

0: Acompañándote en Match 97.5 más Pop, conéctate. Esto fue Blinding Lights de The Weeknd. Y bueno, Matcher, últimamente en redes sociales ha estado esta pregunta. Tus artistas, tus cantantes, cualquier artista que a ti te guste, ¿debería tomar decisiones políticas o hablar públicamente de su opinión ante alguna situación? ¿O que solo se dediquen a su arte? Platiquemos de esto a las 7:28. Soy Carla Márquez, contigo en Match 97.5 más Pop, conéctate.
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0: Disfrutando contigo de esta buena rola aquí en Match 97.5 más Pop, conéctate. Stupid Song de Olivia Rodrigo. Y bueno, yo quiero preguntarte algo que ha estado muy en tendencia en redes sociales. ¿Tú crees que nuestros artistas favoritos, nuestros artistas Match favoritos, tienen la obligación de hablar de algún tema político, dar su postura? ¿O tú crees que su único trabajo es entretenernos con buena música? Pues vamos a platicar de esto. Yo soy Carla Márquez, todos los días te acompaño hasta las 10. Y a ver, sí, hay quienes dicen que tener una plataforma con muchos seguidores, muchos fans, y quedarte callado ante una injusticia es algo imperdonable. Mientras que otras personas dicen que debemos separar el arte del artista, que la música debe ser un refugio, no algo que nos recuerde de la realidad. La verdad es un tema complejo, pero yo quiero saber tú qué opinas. Cuéntame a través de nuestra aplicación gratuita iHeartRadio en el botón rojo en forma de micro. Te dijo con See You Again, ya suena Wiz Khalifa, Charlie Puth en Match 97.5 más Pop, conéctate, 279 rolas.
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0: tu mejor compañía en Match 97.5 más Pop. Conéctate. Ella fue Sabrina Carpenter con Espresso. Y te platico, Match, te tengo una gran sorpresa. 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Yo soy Carla Márquez en Match 97.5 más Pop. Conéctate.
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1: Música en Match 97.5 más pop, conéctate. Loser de Tame Impala es lo que acaba de sonar, y si te suena familiar es porque es parte del soundtrack de la peli de Spider-Man, la nueva. 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Te voy a dejar con Dua Lipa, Break My Heart, canción aquí en Match 97.5 más pop. Conéctate, yo soy Carla Márquez, sigue disfrutando de tu jueves.

0: En esta bella hora, ya son las 7:51 en Match 97.5 más Pop, conéctate.
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1: Continuamos en Match 97.5 más Pop. Conéctate, Break My Heart de Dua Lipa. Y bueno, estamos por comenzar una nueva hora juntos. Espero sigas disfrutando de tu trayecto con Match y conmigo. Yo soy Carla Márquez, todos los días contigo hasta las 10. En esta nueva hora que estamos por comenzar viene tu Wandy Dato del Día o el dato de One Direction que probablemente no conocías. Todo esto y más

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3: Hello, hello. Muy buenas noches. ¿Cómo estás? Yo soy Carla Márquez. Bienvenido, bienvenida si apenas estás sintonizando. O bueno, si acabas de subir a una de nuestras escuderías y ellos estaban escuchándonos y esto es el destino uniéndonos por primera vez, pues para mí siempre es un honor. Yo soy Carla Márquez. Todos los días te acompaño en esta bella estación de 6 a 10 de la noche. Y en redes sociales me encuentras como @carla.márquez y @mhradiohq. En dos rolitas viene el dato de One Direction que probablemente no conocías. Ya son las 7:56. Disfruta de tu trayecto.

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Bienvenido, bienvenida seas aquí a Match 97.5 más pop. Conéctate, es The Rise Slow de Kimo Sounds. Y bueno, Match, bienvenido, bienvenida a tu candidato del día o el dato de One Direction que probablemente no conocías. Y tú sabías que One Direction, bueno, indirectamente el disgusto hacia One Direction hizo que dos bandas que eran enemigas juradas ya no se odiaran tanto. Pues te platico, yo soy Carla Márquez, tu directioner de confianza, y te platico que sí, que Oasis y también Gorillaz fueron bandas enemigas durante los noventas. ¿Por qué? Pues porque eran tipo bandas como parecidas, y bueno, ya sabes que antes nadie se llevaba bien con nadie. Entonces ellos dicen que una vez se sentaron en una mesa juntos e hicieron las paces. Todo esto porque gracias a esa noche se dieron cuenta que ambos desagradaban o, bueno, no les gustaba la música de One Direction. Así que, mira, One Direction haciendo amigos en otros lados. Y la verdad, cada quien sus chicles. Vámonos con Gorillaz, esto es Feel Good Inc. Sonando en Match 97.5 más Pop. Conéctate, 286 rolas.

Muy buenas noches, continuando en esta bella estación Match 97.5 más Pop, conéctate, Beauty and a Beat, una rolita para recordar esos bellos tiempos, Justin Bieber y Nicki Minaj. Y bueno, yo quiero contarte por qué, porque quiero que te emociones. Siempre me estás diciendo, oye, es que en León no hay eventos, y aquí vengo a decir que eso es falso. ¿Por qué? Porque estamos a nada de vivir un festival padrísimo, el Rockstar Fest, la tercera edición, el 31 de octubre en la Velaria de la Feria. 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Entonces solo tienes que descargar nuestra aplicación gratuita, se llama iHeartRadio. 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Y ahí le vas a dar en el más para que nos tengas guardados y a la vista siempre que abras esa aplicación. Vas a ver un botón rojo en forma de micrófono. Ahí dime tu nombre, número de teléfono y que quieres ganarte tus accesos, pero cuéntame por qué te gusta el rock. Con eso ya estarás participando. Te dejo con Joe. Esto es End of Beginning, que está de aniversario esta canción en Match 97.5 más Pop. Conéctate.

0: Continuamos en Match 97.5 más Pop. Conéctate. Este fue End of Beginning de Joe. Y bueno, te platico. ¿Tú sabías que gracias a la banda Imagine Dragons nosotros tenemos al cantante Benson Boone? Este cantante que todos conocemos porque hace acrobacias. Todo esto te lo voy a platicar a las 8.27. Soy Carla Márquez en Match 97.5 más Pop. Conéctate.
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Match 97.5 más Pop, conéctate. So easy to fall in love de Olivia Dean. Y bueno, yo quiero platicarte que sí, gracias a la banda Imagine Dragons, bueno, más que nada al vocalista Dan Reynolds, nosotros podemos tener a un cantante icónico e increíble como Benson Boone. Te voy a platicar de todo esto, de cómo funcionan las disqueras y así. Yo soy Carla Márquez, todos los días te acompaño hasta las 10 de la noche. Y bueno, Benson Boone es un artista muy conocido aquí en Match. Yo sé que pueda que lo ubicas porque él hace muchas marometas cuando está en los escenarios. También salió de TikTok. También se va a presentar el día de mañana en nuestro festival iHeartRadio Music Festival. Pero te platico, él de hecho es un hombre muy talentoso que concursó en un programa de talentos y era el favorito. Solo que él dijo como que, ay, ¿sabes qué? Siento que esto no es lo mío. Yo no quiero que me conozcan como el que ganó de un concurso de talentos. Decidió renunciar, empezó a subir su música a redes sociales y ahí Dan Reynolds, el vocalista de Imagine Dragons, lo vio y dijo, este muchachito tiene talento, yo lo quiero contratar. Lo firmó en su disquera y luego con ellos lanzaron su primer canción. Puede que lo ubiques con Beautiful Things, fue su rola más viral. Así que escuchemos a Imagine Dragons para agradecerles por esto. Enemy en Match 97.5 más Pop, conéctate. 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

0: Match 97.5 más Pop, conéctate, Flowers de Miley Cyrus. Y bueno, Macho, yo quiero regalarte tus accesos para que te lances al concierto de Maroon 5 y te voy a regalar un pase cuádruple. Todo esto te digo cómo puedes participar, cómo llevártelo a las 8.45. Yo soy Carla Márquez en Match 97.5 más Pop, conéctate.
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Hello, hello. ¿Cómo te la estás pasando aquí en Match 97.5 más Pop? Conéctate. Yo soy Carla Márquez. Continúo en esta bella tarde, este bello trayecto contigo. Y bueno, acabamos de escuchar a Maroon 5 con This Love. ¿Y qué crees? Ellos están de regreso en nuestro país con una nueva gira llamada Love is Like. Y bueno, yo solo quiero decirte, ya es a finales de este mes, el 30 de septiembre. Va a ser en el Estadio Harp Helu de la Ciudad de México. Y si tú quieres ganarte accesos para este concierto, yo te digo dos formas de que te ganes tus accesos y que no te dé fomo, porque la verdad se vienen buenísimos conciertos en nuestro país. Y no solo el de Maroon 5, también tenemos a Brunito Mars próximamente y también tenemos accesos.

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0: Continuamos en Match 97.5 más Pop. Conéctate. Ella fue Zara Larsson con Symphony. Recuerda que ya el día de mañana Zara Larsson va a ser parte de nuestro festival iHeartRadio Music Festival. Es nuestro festival en Las Vegas. Y recuerda, tú solo tienes que conectarte aquí a Match 97.5 mañana 8 p.m. Conéctate con nosotros, que yo me conecto hasta Las Vegas para que tú escuches un festival padrísimo. No solo va a estar Zara Larsson. Tenemos artistas como BTS, Cardi B, Google Dolls, Snoop Dogg. Oye, te la vas a pasar chicles bomba. Así que pon tu recordatorio y estamos por comenzar una nueva hora juntos. Yo soy Carla Márquez. Que tengas un excelente trayecto, una excelente noche. Cena rico si estás por cenar. Continuamos en Match 97.5 más Pop. Conéctate.
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8: Hello, hello. Muy buenas noches. ¿Cómo te la estás pasando? Yo soy Carla Márquez. Estamos comenzando una nueva hora juntos hoy jueves 17 de septiembre. Ya son las 8:56 y cuéntame si ya vas de regreso a casita o bueno, ya es jueves, se siente toda la vibra de un fin de semana de que te la vas a pasar padre. El día de hoy ya vas a salir, ¿a dónde te estoy acompañando? O bueno, ¿me estás escuchando desde tu lugar de trabajo? Yo solo espero que esta hora se te pase de volada, macho. Tengo buena música, buenas notas, síguete divirtiendo y súbele a la música.

bonita noche. Estamos en Match 97.5 más Pop. Conéctate. Esto fue Drácula de Tame Impala. Y bueno, yo quiero platicarte. ¿Tú sabías que muchos de nuestros artistas Match hablan más de un idioma? Y yo te pregunto, ¿tú hablas algún otro idioma aparte del español? Platiquemos de esto. Yo soy Carla, contigo hasta las 10 de la noche. Y bueno, en caso de que me digas que si hablas otro idioma, ¿tú has sentido que tu personalidad cambia dependiendo qué idioma estés hablando? Pues esto es totalmente real y tiene una base un poco más psicológica. Y es que bueno, yo también, aparte del español, hablo inglés. Y sí, yo siento que cuando hablo español soy un poco más segura. Mi personalidad, pues es la que tú puedes escuchar aquí al aire. Y cuando hablo en inglés, creo que mi personalidad es un poco más seria. Y esto tiene todo el sentido del mundo, porque sí, cuando hablo español, que es mi lengua materna, tiene todas nuestras emociones, nuestros recuerdos. Y un segundo idioma, como es algo tú que aprendiste después, pues te da un poco de distancia. Así que si tú también has sentido que hablar otro idioma te hace un poco más serio o más distante, pues sí, básicamente es como una nueva personalidad. Así que si tú vas al volante o en tu trabajo terminando tu día, yo quiero saber qué otra personalidad tienes cuando hablas otro idioma. Ya escuchamos de fondo a Post Malone con Circles, canción 298 en esta bella estación. Recuerda, platícame lo que quieras a través de nuestra aplicación gratuita iHeartRadio, Match 97.5, búscanos en el botón rojo en forma de micrófono y súbele a la música que está muy buena, canción 298 del día.

Seguimos con la mejor música en Match 97.5 más Pop, conéctate. Esto fue Dracula de Tame Impala. Y bueno, te quiero platicar algo. Ya hay rumores de quiénes pueden ser los artistas encargados del medio tiempo más famoso de todos los medios tiempos, el del fútbol americano. Y bueno, yo quiero preguntarte tú qué opinas, que por ahí surgen los rumores que de Harry Styles o de Justin Bieber. Y a ver, por el lado de Justin Bieber, ojalá tenga YouTube Premium, porque bueno, la verdad es que nos va a traer un viaje de recuerdos como en Coachella. O Harry Styles, pero capaz que nos manda un correo asustándonos a todos. Pero a ver, ¿tú a quién preferirías? Vamos a escuchar a Harry con As It Was, 300 rolas en Match 97.5 más Pop, conéctate.

0: Match 97.5 más Pop, conéctate. Él fue el amor de mi vida, Harry Styles con As It Was. ¿Y qué crees? Ya tenemos el código de oro, Match. 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Muy sencillo. Te voy a platicar exactamente a las 9:22. Soy Carla Márquez, contigo en Match 97.5 más Pop, conéctate.
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tengas muy buen camino o buen provecho si ya estás cenando. Yo te acompaño en Match 97.5 más Pop, conéctate. Mi nombre es Carla Márquez, para mí siempre es un gusto acompañarte. Y el día de hoy vengo con una sorpresa para ti. Yo sé que te esperaste para que te diera la sorpresa. 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Esto que sigue es DJ Snake con Metal en Match 97.5 más Pop, conéctate.

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En Match 97.5 más Pop, conéctate. Oye, Matcher, acabamos de escuchar a Matcher Lazer en esta bella estación y te platico, bueno, ya sabes que mañana también se va a presentar en nuestro festival. Recuerda, mañana conéctate con nosotros, 8 p.m., para el iHeartRadio Music Festival. Pero yo lo que venía a contarte en este momento era que si tu mamá te ha advertido de algo y termina siendo cierto, ya sea de una persona, de una relación. A mí me choca que mi mamá tenga razón, la verdad. Pero es que las mamás saben. Saben cuando una persona no es para tu vida. Y no solo nos pasa a nosotros. Justin Bieber también lo habla en una canción. Su canción Love Yourself justamente dice eso. A mi mamá nunca le caíste bien. Y bueno, yo quiero saber en qué ha acertado tu mamá en lo que escuchamos Love Yourself de Justin Bieber. 305 canciones en Match 97.5 más Pop, conéctate. 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

0: Seguimos con buena música en Match 97.5 más pop. Conéctate, Love Yourself de Justin Bieber sonando en esta estación. Y te platico, ¿por qué internet está manifestando con una canción de Dua Lipa? ¿Qué es eso de Training Season? La temporada de entrenar a personas para que te quieran ya se acabó. Te lo cuento a las 9.44 en Match 97.5 más pop. Conéctate, yo soy Carla Márquez. Que tengas un excelente trayecto.
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En Match 97.5 más Pop, conéctate. Training season de Dua Lipa. Y como Dua Lipa menciona, ya se acabó la temporada de enseñarle a las personas cómo quererte. Pues de eso habla esta canción. Yo soy Carla, contigo hasta las 10 de la noche. Y bueno, se ha vuelto súper viral en redes sociales utilizar esta canción para manifestar, para atraer a tu vida ese amor ideal. Y es que esta canción, de hecho, la escribió Dua Lipa después de una terrible cita. ¿Te ha pasado así que sales de una cita y dices, ¿a qué vine? O sea, ¿por qué me hice esto a mí mismo? Y es que sí, o sea, la canción se volvió en el himno de la manifestación después de una terrible cita, porque justamente esta canción habla de eso, de que yo me merezco y necesito a alguien que sepa mantenerme cerca, que sepa quererme, que me sume paz, básicamente decirle adiós a todo lo que no nos sirve. Y bueno, quién sabe, cántala 3 veces antes de dormir todos los días y ahí me cuentas cómo te va. Vámonos con la canción 307 de Rosé y Bruno Mars, APT en Match 97.5 más Pop, conéctate.

buenas noches. Continuamos en Match 97.5 más Pop. Conéctate con Bring Me to Life de Evanescence. Y yo con esta rola, Matcher, me despido por el día de hoy. Muchas gracias por haber sintonizado conmigo. Recuerda que el día de mañana comienza nuestro festival, el iHeartRadio Music Festival. No te lo puedes perder, no la vamos a pasar increíble. Recuerda, mañana sintoniza con nosotros en Match 97.5 a las 8 p.m. que nos vamos a conectar hasta Las Vegas para que disfrutes de un festival encabezado por artistas Match increíbles. Que si Sarah Larson, que BTS, Cardi B, Snoop Dogg, Muse. Oye, de verdad te la vas a pasar muy

0: Muy bien. Y bueno, en redes sociales también platicamos @carla.marquez y @matchradioHQ. Que tengas una excelente noche, excelente trayecto. Si estás comenzando tu turno o vas a la mitad, espero que termine increíble. Te mando un abrazo y sigue disfrutando de esta bella estación porque yo me voy, pero la música continúa en Match 97.5 más Pop. Conéctate.
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2: Hello, hello, hello, hello, Matchers. Buenos días. Bienvenido, bienvenida a este Match Morning. Yo soy Tania Rocha, acompañándote hasta las 10 de la mañana. Por fin viernes, mis Matchers. Viernes en Match. El cuerpo lo sabe. Tenemos 16 grados de temperatura en la ciudad de León, Guanajuato. Así que con todo, yo te voy a poner a todos tus artistas Match favoritos. Y podemos conectar tú y yo a través del Throwback de iHeartRadio. Ya lo sabes,

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1: Match Morning de Match 97.5 más pop. Conéctate, Match Hugel, con Moving to the Sun. Acaba de sonar este viernes en Match. Oye, Match, haz algo que te dé gusto desde tempranito. Yo soy Tania Rocha, contigo hasta las 10 de la mañana. No tiene que ser algo enorme, Match. Pon tu canción favorita, prepárate un café rico o usa ese perfume que te encanta. A veces esperamos hasta el final, hasta el fin de semana o hasta tener tiempo libre para consentirnos, cuando un pequeño detalle pues puede cambiar por completo cómo comenzamos el día. Así que hoy regálate algo bonito, Match, antes de salir a conquistar el mundo, porque un buen día también se construye desde los primeros minutos, mi Match. Así que, ¿qué es lo que vas a hacer tú? Algo bonito que te haga arrancar con todo este día. Yo, sin duda, me voy a pedir mi café favorito. ¿Y tú? Vámonos a más música. Llega Sabrina Carpenter con Please, Please, Please, que suena aquí en el Match Morning de Match 97.5 más pop. Conéctate, Match.

0: 97.5 Más Pop. Conéctate, Metro. Acabamos de escuchar Please, Please, Please de Sabrina Carpenter. Metro, estamos en el Club de Madrugadores. Yo soy Tania Rocha contando, acompañándote hasta las 10 de la mañana en este viernes en Match. Cuéntamelo todo. ¿Por qué te levantas tan temprano? ¿Por qué eres parte de este Club de Madrugadores? Mándame un audio a través del Tubeback de iHeartRadio. Buscas Match 97.5 y en el botón de micrófono déjame tu mensaje de audio de hasta 30 segundos platicándome por qué te levantas tan temprano. ¿Qué andas haciendo? ¿A dónde vas? ¿Qué tal tu viernes en Match? Cuéntamelo todo, que a las 6 de la mañana con 20 minutos te vamos a escuchar. Así que sigue disfrutando de la mejor programación aquí en el Match Morning de Match 97.5 Más Pop. Conéctate. Buenos días.
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0: Match Morning de Match 97.5 Más Pop. Conéctate, Metro, y acabamos de escuchar a One Kiss de Calvin Harris con Rihanna, no, con Dua Lipa. Mi Metro, estamos en el Club de Madrugadores. ¿Por qué te levantas tan temprano? Porque eres parte de este Club de Madrugadores.
1: Buen día, somos parte del club derivado a que somos Uber. Pues hay que empezar tempranito, que es cuando hay más chamba. Buen día para todos, bendiciones.
0: Gracias por conectar, mi Matters, a todas las escuderías que se levantan bien temprano a rodar por las calles de la ciudad de León, Guanajuato. Que este viernes en Match facturen mucho, mis Matters. Que les vaya increíble. Gracias por conectar conmigo. Vámonos a más música, porque ya sabes que aquí la música no para. Llega Fever Dream de Alex Warren, que suena ya aquí en el Match Morning de Match 97.5 Más Pop. Conéctate, buenos días.

Match Morning de Match 97.5 Más Pop. Conéctate, Match. Acabamos de escuchar a Rihanna con Don't Stop the Music. Que no pare la fiesta, que no pare la música en este viernes en Match. Oye, mi Matcher, ¿sabías tú que la granada no solamente parece una joya por dentro, también tiene beneficios que valen la pena conocer? Yo soy Tane Rocha contigo de 6 a 10 de la mañana y es que esta fruta, con sus pequeñas semillas rojas y su sabor entre dulce y ácido, contiene antioxidantes llamados polifenoles, que ayudan a proteger nuestras células frente al daño oxidativo. Y además, pues sus semillas aportan fibra, aportan que justo favorecen a la digestión, también aportan nutrientes como la vitamina C, el potasio, una fruta que viene con mucho sabor y un montón de pequeñas sorpresas, Matcher. Estamos en temporada de granada, que por cierto es parte esencial de uno de los platillos de temporada más importantes, que es el chile en nogada. Y aunque algunos estudios han encontrado que el jugo de granada podría ayudar a mejorar ciertos indicadores de salud cardiovascular, todavía no significa que sea una medicina ni que por tomarlo vayamos a tener pues un corazón de acero, macho. Lo ideal es disfrutarla como parte de una alimentación variada, de preferencia comiendo la fruta completa para aprovechar su fibra. Así que ya sabes, si ves una granada, no la juzgues por su apariencia complicada. Ábrela y descubre que la naturaleza también sabe hacer snacks de lujo. No. Y es que con limón, sal y chile, qué rica es la granada. Llega Hunt Till I Found You de Stephen Sánchez, que suena aquí en el Match Morning de Match 97.5 Más Pop. Conéctate, buenos días.

0: Morning de Metro 97.5 más pop. Conéctate, Metro. Acabamos de escuchar a Baby Doll con Dominic Fike. Mi Metro, fíjate que Kylie Minogue se prepara para apoderarse de uno de los escenarios deportivos más importantes de Australia. Te voy a platicar dónde será y por qué este evento está comparado con el mismísimo Supertazón. Te lo cuento a las 6:44. Yo soy Tania Rocha, contigo hasta las 10. Escuchas el Match Morning de Match 97.5 más pop. Conéctate, buenos días.
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Match Morning de Match 97.5 Match Pop. Conéctate, Match. Acabamos de escuchar a Christina Perry con A Thousand Years. Matter, Kylie Minogue está lista para poner a bailar a casi 100.000 personas. Yo soy Tania Rocha, contigo hasta las 10 de la mañana. La cantante será la encargada de encabezar el Testra Pre-Game Entertainment de la gran final de la AFL el próximo 26 de septiembre en el Melbourne, en Australia. Este partido es prácticamente el equivalente australiano a un gran evento deportivo como el Super Tazón. Así que imagínense, Matcher, el tamaño de escenario. Kylie tendrá alrededor de 20 minutos para convertir la cancha en una auténtica fiesta con bailarines, con escenografía, efectos visuales y una producción diseñada especialmente para este enorme recinto. La AFL promete uno de los espectáculos previos más grandes que se hayan realizado para su gran final. Así que Kylie, pues no solo va a cantar Me Matter, va a necesitar un estadio entero para seguirle el ritmo, Matter. Y hablando de ritmo, nos vamos con la más latina Karol G y Bruno Mars con su colaboración Still, que escuchas aquí en el Match Morning de Match 97.5 Más Pop. Conéctate, buenos días.

0: Match Morning de Match 97.5 Más Pop. Conéctate, Matcher. Eso fue Kendrick Lamar con SZA, Luther. Oye, Matcher, ¿sientes que entre el trabajo, los pendientes, la rutina, cada vez queda menos tiempo para tu pareja? Existe una regla llamada 2-2-2 que propone una forma muy sencilla de evitar que la relación caiga en la monotonía. A las 7:06 te voy a platicar en qué consiste. Yo soy Tania Rocha, contigo hasta las 10. Estás escuchando el Match Morning de Match 97.5 Más Pop. Conéctate.
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3: 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Matchers, vamos a arranquear una nueva hora en este Match Morning. Yo soy Tania Rocha, te acompaño de 6 a 10 de la mañana, de lunes a sábado. Gracias por conectar conmigo. Una hora más, repleta de todos sus artistas Match favoritos. Gracias por conectar en este viernes de Match. Espero que estés teniendo una excelente mañanita. Ya está saliendo el sol. Espero que no estés atrapado en el tráfico. Pero si sí, mi Matchers, súbele y disfruta. Ya es viernes, el cuerpo lo sabe. Así que a continuar y a despertar, Matchers. Que tengas una excelente mañana. Buenos días.

Match Morning de Metro 97.5 más Pop. Conéctate, Metro. Y acabamos de escuchar a Harry Styles con Adore You. Oigan, mis mentors, quiero platicarte. Si sientes que entre el trabajo, la escuela, la rutina, pues cada vez tienes menos tiempo para tu pareja, hay una regla que propone algo muy sencillo. El 2-2-2. ¿De qué trata? Soy Tane Rocha contigo hasta las 10 de la mañana. Y es que la idea es reservar cada 2 semanas una noche solamente para la pareja. Cada 2 meses hacer una escapada de fin de semana y aunque sea un lugar cercano, ¿eh? Y cada 2 años tomarse una semana completa para salir de la rutina y conocer un lugar diferente. ¡Ojo! No es una fórmula científica que una pareja siga el 2-2-2. Vaya, pues a tener una relación perfecta, ¿no? Pero lo interesante es que al principio detrás de la propuesta, pues hacer espacio de manera intencional para convivir y crear experiencias juntos. Y tampoco necesitas gastar una fortuna, ¿eh? Una cena sin celular, una noche de películas o una escapada a un pueblo mágico, pues puede funcionar. Porque a veces mantener la relación no quiere decir que tengamos que hacer algo grande o tengamos que gastar la fortuna, el dineral, solamente acordarse de algo, de estar juntos, Matcher, de dejar la rutina, el trabajo, los niños y enfocarte 100% a tu pareja. ¿Lo has intentado, Matcher? ¿Lo has pensado? Porque luego la rutina nos gana, ¿no? Con la pareja. Y pues les dejo este truco, el 2-2-2, que es cada 2 semanas una noche solos, cada 2 meses una escapada de fin de semana y cada 2 años una escapada a otro lugar, Matcher. Inténtalo y luego me platicas qué tal te fue. Vámonos con más música y hablando de enamorados, llega la más enamorada, la recién casada Taylor Swift con Opalite. La canción número 118 que suena aquí en el Match Morning de Match 97.5 más Pop. Conéctate, buenos días.

0: Good Morning de Match 97.5 más pop. Conéctate, Blinding Lights de The Weeknd acaba de sonar. Mi Matter. A ver, el gallo, la dama, el Catrín. Seguro los conoces, ¿eh? Pero ¿sabías tú que la lotería mexicana en realidad no nació en México? Así como lo escuchas, Matter, a las 7 de la mañana con 20 minutos te voy a platicar dónde viene esta tradición y este juego que pensamos que es mexicano y algunas curiosidades que quizá no conocías, así que sigue disfrutando de este Match Morning de Match 97.5 más pop, conéctate.
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Morning de Metro 97.5 más pop. Conéctate Metro, No Lie de Sean Paul. Y Dua Lipa acaba de sonar. Mi Metro, ¿a qué te recuerda? El gallito, la dama, la sirena Metro. Y si estás en fiestas en época de septiembre, pues sabes perfectamente a qué vas a comenzar a jugar. Yo soy Tania Rocha, contigo hasta las 10 de la mañana. Y es que, Metro, tú no estás para saberlo ni yo para contarlo, pero yo soy una gran fan de los juegos de mesa y mi favorito por siempre, siempre va a ser la lotería. Y yo la verdad es que pensaba que la lotería era mexicana, ¿no? Es una tradición. Hasta de repente veo que, no sé, en los desfiles se disfrazan de lotería mexicana. ¿Qué crees, Metro? Aunque la sentimos bien mexa, la lotería tiene orígenes en Europa y llegó a nuestro país durante la época colonial. Con el paso del tiempo, pues se transformó hasta convertirse en toda una tradición popular. Será muy europea, pero sin duda es más mexicana que los frijoles. Y es que, a ver, la lotería tiene 54 cartas, entre ellas personajes y símbolos súper inolvidables como el Catrín, como la sirena, el nopal, la luna, el sol, la muerte. Bueno, una parte fundamental es el famoso gritón, quien canta las cartas. A mí me encanta hacer el gritón. A veces no, porque luego se me va en mi carta. Este gritón pues canta las cartas, muchas veces utiliza versos, pistas, ocurrencias, en lugar de simplemente decir su nombre, me encanta. Así que ahora, Matcher, que seguimos en temporada patria, pues ya hay pretexto, ¿no? Para sacar las tablas, repartir los frijoles y descubrir quién será el primero en gritar lotería. Y la verdad es que a mí me va muy bien, yo siempre gano la lotería, pero no lo sé, Matcher, habrá que retarnos. ¿Tú? ¿Te gusta o no te gusta jugar la lotería? Vámonos a más música. Llega Olivia Rodrigo con Stupid Song, la canción número 121 que suena ya aquí en el Match Morning de Match 97.5 más pop. Conéctate, buenos días.

Match Morning de Match 97.5 más pop. Conéctate, Guru George Project, con Infinity, una canción de 2008. Match, ¿qué estabas haciendo tú el 2008? Yo seguramente estaba bailando Tectonic con esta canción. 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Vámonos a más música. Llega Peaches con Justin Bieber, que escuchas aquí en el Match Morning de Match 97.5 más pop. Conéctate. Buenos días.

0: Match Morning de Match 97.5 más Pop. Conéctate, Match. Acabamos de disfrutar de Summer con Back to Friends. ¡Qué buena rola! Oigan, Matchers, fíjate que Spider-Man acaba de hacer historia y hasta Star Wars tuvo que felicitarlo. Sí, mi Matchers, te voy a platicar que llegó al récord de taquilla que logró romper desde más de una década, desde que estaba Star Wars, imagínate, Matchers, así como lo escuchas, y te lo voy a platicar a las 7 de la mañana con 44 minutos. Yo soy Tania Rocha, contigo hasta las 10. Escuchas el Match Morning de Match 97.5 más Pop. Conéctate, buenos días.
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Good Morning de Metro 97.5 más pop. Conéctate, Metro. One to One Me de Jason Derulo acaba de sonar. Oye, mi Metro, Spider-Man acaba de quitarle a Star Wars un récord que mantuvo durante más de una década. Soy tan en rocha contigo hasta las 10 de la mañana. Y sí, mi Metro, es que de verdad Spider-Man la está rompiendo durísimo. La nueva película, Metro, Spider-Man Brand New Day, superó a Star Wars The Force Awakens y se convirtió en la película más taquillera de la historia en Estados Unidos y Canadá, sin ajustar por inflación, Nature. Sí, tras perder el récord, Lucasfilm felicitó públicamente. Ay, me encantó. O sea, uno pierde y dices, bueno, ¿sabes qué? Te voy a felicitar. Lucasfilms felicitó públicamente al equipo de Spider-Man, siguiendo una tradición de Hollywood de reconocer a quien consigue superar una histórica marca en la taquilla, Nature. Así que Spider-Man no solo está salvando al mundo, ¿eh? Ahora también está rompiendo récords históricos en el cine. ¿Qué te parece? ¿Tú ya la fuiste a ver? La verdad es que qué película. Verdaderamente qué película, Matter. Vale toda la pena. Y si quieres sentirte un poco identificado o recordar algo en esta película, cuando la vayas a ver, Spider-Man, pues te acuerdas, porque esta siguiente canción es parte del soundtrack. El Loser con Jimmy Pala, que suena ya aquí en el Match Morning de Metro 97.5 Mass Pop. Conéctate, Metro. Buenos días.

0: Match Morning de Metro 97.5 más pop. Conéctate, Metro Loser, con Tame Impala. Acaba de sonar. Oye, Metro, ¿tú eres de los que prefieren guardarse el coraje para evitar algún problema? Pues aunque te quedes callado, tu cuerpo sí puede reaccionar al enojo, ¿eh? Y a las 8 de la mañana con 6 minutos te voy a platicar qué pasa dentro de tu organismo y por qué aprender a manejarlo puede ser más importante de lo que tú crees. Soy Tania Rocha, contigo hasta las 10. Estás escuchando el Match Morning de Match 97.5 más pop. Conéctate, buenos días.
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vamos a arrancar una nueva hora en este Match Morning. Yo soy Tani Rocha, acompañándote hasta las 10 de la mañana. Es viernes y el cuerpo lo sabe. Te mando saludos a ti que estás en la oficina, que vas llegando al checador Matcher, que estás atrapado también en el tráfico. Matcher, es viernes, súbele poquito, disfruta la música, arriba la actitud, que es viernes en Match, así que a disfrutar mi Matcher, ya. Es el último empujoncito de la semana a darlo todo y a seguir conectando con lo mejor de la música. ¡Buenos días! 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

Match Morning de Match 97.5 Mass Pop. Conéctate, Match. Mother of the Dance Floor de Sophie Alex Baxter está sonandísimo. Match, esta mañana de viernes en Match, conectadísimos, así que a subir el ánimo. ¿Cómo vas? ¿Cómo va tu mañana? ¿Cómo está el tráfico en la ciudad de León, Guanajuato? Es viernes, el cuerpo lo sabe, Match, así que a relajarnos, poquito más de paciencia, que hoy nos consentimos porque es viernes. Oye, Macho, ¿te ha pasado que prefieres quedarte callado para, pues, no hacer más grande un problema? Pues aunque no digas nada, ¿qué crees? Tu cuerpo así puede reaccionar de mala manera, Macho, al enojo. Soy Tania Rocha contigo hasta las 10 de la mañana. Y es que ¿cuántas veces no nos hemos enojado? Y decimos, ¿sabes qué? Prefiero comérmelo, prefiero tragármelo, dicen por ahí, a sacarlo. O sea, me quiero evitar algún problema, que con mi jefe, que con mi mamá, que con mi familia, que con mis amigos, con un enemigo. Pero Macho, fíjate que ese momento de guardarte el enojo, pues pueden aumentar temporalmente las frecuencias cardíacas, la presión arterial, mientras que el cuerpo libera hormonas del estrés como el cortisol y la adrenalina. Eso no significa, a ver, que cada coraje vaya pues a provocarnos una enfermedad. Pero cuando los episodios de enojo son muy diferentes o muy frecuentes o muy intensos, pues se han relacionado con un mayor riesgo cardiovascular. Así que aguas, mi Macho. ¿Qué podemos hacer? ¿Qué dicen los especialistas? ¿Qué hay que hacer cuando nos enojamos, Macho, para no provocarnos estos problemitas físicos y de salud? Bueno, primero que nada hay que expresarnos de manera asertiva. Hacer una pausa antes de reaccionar, por supuesto, no está mal que necesites relajarte, contar hasta 10, calmarte y respirar. Apoyarnos en la actividad física puede liberar el estrés, ¿eh? Así que si no sabes cómo liberar todo ese enojo que sientes, que por el trabajo, que por la casa, que por tus amigos, cualquier estrés que tengas, que estás buscando chamba, cualquier cosa, Matter, enfócate en una actividad que te guste, que te relaje, que te distraiga. Así que ya sabes, Matter, no se trata de explorar por todo, pero tampoco, pues se trata de tragarnos todo lo que sentimos, hombre. No traten de enojarse por todo. También hay que saber elegir sus batallas, pero hay que aprender a expresarnos, a manejarlo. También es una forma de cuidar nuestra salud, Macho, y eso es bien, bien importante. Porque luego andamos, dicen por ahí que las enfermedades es porque el cuerpo está hablando. Así que, Macho, mejor expresarlo a no comernos absolutamente nada. Y el que sin duda sabe expresar lo que siente es Bruno Mars, que llega con Anxious Mind aquí

0: Match Morning de Match 97.5 Más Pop, conéctate en A Beginning de Joe, acaba de sonar esta mañana. Oye, Matcher, Miley Cyrus reveló una emotiva tradición que mantuvo durante muchos años con su madrina y mentora Dolly Parton cada vez que lanzaba un nuevo disco. Te voy a platicar qué es lo que hacía Miley con Dolly con el primer vinilo de cada álbum y por qué piensa mantener esta costumbre. Te lo cuento a las 8 de la mañana con 22 minutos. Soy Tania Rocha contigo hasta las 10. Escuchas el Match Morning de Match 97.5 Más Pop. Conéctate. Buenos días.
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Match Morning de Match 97.5 más Pop. Conéctate, Poker Face de Lady Gaga acaba de sonar. Oye, Matcher, fíjate que Miley Cyrus reveló una tradición muy especial que mantuvo durante mucho tiempo con su madrina y mentora Dolly Parton y que piensa continuar incluso después de su muerte. Yo soy Tania Rocha contigo hasta las 10 de la mañana. Y es que fíjate que en una entrevista Miley platicó que Dolly siempre era la primerita persona a la que le enviaba el vinilo recién impreso de cada disco que tuvo. Ahora con el lanzamiento de su nuevo álbum, que por cierto hoy fue Buzz Persuaded, aseguró emocionada que también le enviará una copia simplemente porque siempre lo hizo Matter. Miley también reveló que su última conversación con Dolly fue precisamente sobre este nuevo álbum. Recordó que durante años acudía a ella en busca de consejos y que con el tiempo pues terminó dándose cuenta de que su madrina siempre tenía razón. Me encanta, Matter. ¿Cuántas personas no tenemos cerca de nosotros que son tipo así? Nuestra madrina, nuestra mentora, y esta tradición que ahora toma un significado completamente diferente. Miley seguirá enviándole su música a una de las personas que más marcó su vida y su carrera. Vámonos a más música. Llega Drácula con Tame Impala, que suena aquí en el Match Morning de Match 97.5.

Match Morning de Match 97.5 más Pop. Conéctate, Metro. Katy Perry con Hold and Call acaba de sonar esta mañana. Oigan, chismecito, fíjate que la familia de Millie Bobby Brown pues sigue creciendo. La protagonista de Stranger Things y su esposo Jake Bon Jovi sorprendieron al compartir la primera imagen de su segundo bebé. Yo soy Tania Rocha, contigo hasta las 10 de la mañana, mi Mature. La pareja compartió una tierna fotografía de una manita pequeñita, Mature, y solamente puso a Hi Little Guy. La publicación obviamente confirma que su familia ha crecido. Ahora no son 3, ahora son 4, agregando a este nuevo pequeñito, porque sabemos que la pareja decidió adoptar a una pequeñita en 2025, macho. Le dio la bienvenida a una niña. Y bueno, ahora pues es su segundo bebé, macho, confirmando que ahora son una familia de 4. Así que Millie Bobby Brown pues comienza una nueva etapa. 22 años tiene la actriz y ya es mamá de 2 pequeñitos junto a su marido Jake Bon Jovi. ¿Qué te parece, mi Matcher? ¿Qué tal? Rapidísimo que se los aventó los dos, qué bárbara. Oigan, vámonos a más música, pero antes ya sabes que esta artista, Sara Larson, estará en el escenario de la iHeartRadio Music Festival 2026, mi Matcher, así como lo escuchas. 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No te lo pierdas en Match 97.5 más Pop. Conéctate. Buenos días.

0: Match Morning de Match 97.5 más Pop. Conéctate, Metro. Ya lo sabes, Ale Larson Lush Live acaba de sonar. 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Así que, Metro, no te lo pierdas, un lineup que está brutal: BTS, Ara Larson, Cardi B, Major Lazer y muchos, muchos más. Oye, Matcher, en tu relación, uno duerme con tres cobijas y el otro quiere prender el aire acondicionado, pues ¿qué crees? La ciencia dice que no necesariamente es drama de pareja, ¿eh? Y a las 2 de la mañana con 6 minutos te voy a platicar por qué en algunas personas sienten mucho más frío que en otras. Soy Tania Rocha, contigo hasta las 10. Escuchas el Match Morning de Match 97.5 más Pop. Conéctate. ¡Buenos días!
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Morning de Metro 97.5 más Pop. Conéctate, Metro. Y acabamos de escuchar a Sabrina Carpenter con Espresso. Oye, mi Metro, ¿te ha pasado que en tu relación hay uno que duerme súper cobijado, así de que tres cobijas, y el otro ni siquiera se cobija? Parece que vive en pleno verano, que suba y demás. Pues resulta que no necesariamente es drama, Metro. Realmente podemos percibir la temperatura de manera diferente. Yo soy Tania Rocha contigo hasta las 10 de la mañana. Y es que yo siempre me lo preguntaba. Yo no sé si te pasa, pero a mí mi ahora esposo, iba a decir mi novio, pero luego ahora mi esposo, pues fíjate que él es muy caluroso. O sea, yo me tengo que cobijar tres cobijas ahorita que está haciendo como viento, lluvia y demás. Yo tres cobijas y él nada. Y me preocupa. O sea, a veces digo, oye, ¿por qué no te cobijas? Fíjate que hay un estudio donde analizaron a más de 40 personas en distintos ambientes y encontraron la gran diferencia entre los hombres y las mujeres. Esto en la temperatura de la piel, la percepción del calor, especialmente en las manos y en los pies, Matter. Dicen por ahí que las mujeres siempre tenemos los pies fríos. ¿Tú qué opinas? En general, los hombres reportaron mayor, pues, comodidad térmica que las mujeres. Ellos se sentían a gusto, andaban bien tranquilos, podía llover al viento, hacer un frío. No, ellos se sentían a gustísimo. Aunque esto no significa, Macho, que todas las mujeres seamos friolentas, pero sí la mayoría. Así que la próxima vez que peleen por prender el aire acondicionado o quitar una cobija, recuerda que quizá no es incompatibilidad, simplemente sus termostatos pues vienen configurados diferente, Macho, y está bien. Hazle como yo. Yo me cobijo, el otro se pone arriba de la cobija y a gusto, tan felices como siempre. Tú prende tu ventilador y yo así, súper en el Polo Norte. ¿Tú qué opinas? ¿Te ha pasado? ¿Te pasa igual? ¿Tú eres friolenta y él es caluroso? ¿O tú eres friolento y ella es calurosa? Metro, cuéntamelo a través de nuestras redes sociales, @MetroRadioHQ. Llega Get Lucky con Da Punk, que escuchas aquí en el Match Morning de Metro 97.5 Mass Pop. Conéctate, Metro.

0: Good Morning de Metro 97.5 Más Pop. Conéctate, Metro. Acabamos de escuchar a Dua Lipa con Training Season. Oye, Metros, ¿qué crees? Pues tenemos boletos para que vayas a ver a Bruno Mars en su próxima visita a nuestro país en el mes de diciembre. ¿Quieres saber cómo te puedes llevar estos accesos? Pues quédate, porque a las 9.6 te lo cuento todo. Yo soy Tania Rocha, contigo hasta las 10. Escuchas el Match Morning de Metro 97.5 Más Pop. Conéctate.
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viernes en Match. Saluditos a todos los que van a su chamba, que van al ejercicio, que van a la escuela, Match. Yo feliz de poder acompañarte. A ti que estás trabajando desde bien tempranito, que estás conectando conmigo a través del Tubeback de iHeartRadio, descarga la aplicación, ya lo sabes, es gratis. Y guárdanos en memorias, mi Match, para en cuanto entres a la app iHeartRadio, sea lo primero que veas. Así que sigue disfrutando.

97.5 Más Pop. Conéctate, Begging con Manskin. Acaba de sonar mi mature. ¿Quién dijo yo? A asistir al The Romantic Tour de Bruno Mars el próximo 3, 4, 7, 8 y 11 de diciembre en la CDMX, en el Estadio GNP Seguros. Yo soy Tania Rocha, contigo hasta las 10 de la mañana. Y así como lo escuchas, The Romantic Tour llega al Estadio GNP Seguros con 5 fechas increíbles: 3, 4, 7, 8 y 11 de diciembre. Mature. ¿Y qué crees? 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Cualquier duda, no olvides seguirnos a través de nuestras redes sociales. Nos encuentras en @matchradiohq y a mí me encuentras en @taniaroch_. Vámonos a más música. Llega Olivia Dean con So Easy to Fall in Love, que escuchas aquí en el Match Morning de Match 97.5 Más Pop. Conéctate. Buenos días.

0: Match Morning de Match 97.5 Mass Pop. Conéctate, Matcher. Acabamos de escuchar a Rosé y Bruno Mars con APT, que por cierto, hablando de Rosé, hoy acaba de estrenar canción y video musical. Se llama New Tricks. ¿Qué tal, mi Matcher? Estas chicas de Blackpink no dejan de chambear juntas y en solitario. Y hablando de chambeadores, fíjate que Alex Warren sigue imparable, Matcher. Después del éxito mundial de Ordinary, el cantante ya tiene planes para despedir el 2026 con dos conciertazos muy especiales en Las Vegas. Y te cuento el chisme a las 9:23. Hoy Tania Rocha contigo hasta las 10. Escuchas el viernes en Match 97.5 Mass Pop. Conéctate con el Match Morning.
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Match Morning de Match 97.5 más pop. Conéctate, Metro. Y acabamos de escuchar a Justin Bieber con Sorry. Oye, mi Metro, fíjate que Alex Warren sigue viviendo uno de los mejores momentos de su carrera y ahora se prepara para despedir el 2026 como se debe y a lo grande, en Las Vegas. Yo soy Tania Rocha, contigo hasta las 10 de la mañana. Y es que nuestro artista Metro anunció dos conciertazos especiales el 30 y 31 de diciembre en el Caesar Palace, por lo que literalmente recibirá el año nuevo sobre uno de los escenarios más importantes de Las Vegas. La noticia llega justamente después de la lanzamiento de su nuevo álbum Wild Child, que debutó en el número 2 en el Billboard Hot 200 y además consiguió el primer número 1 de Alex Warren en las listas estadounidenses de ventas en álbums y vinilos. Así que Matter, ay, a triunfar el Alex Warren, hombre, lo va a despedir el 2026 como se debe en Las Vegas. Vámonos con Fever Dream de Alex Warren, la canción número 146 que suena ya aquí en el Match Morning de Match 97.5 más pop. Conéctate.

Match Morning de Match 97.5 más Pop. Conéctate, Metro. Acabamos de escuchar a Rihanna con Where Have You Been. Oye, mi Metro, ¿no te pasa que terminas destruidísimo después de que te lanzas a un festival? Pues no es para menos, ¿eh? Entre caminar, entre bailar, saltar, pasar horas de pie, tu cuerpo puede tener una jornada bastante intensa, ¿eh? Yo soy Tane Rocha contigo hasta las 10 de la mañana. Y es que mediciones realizadas entre asistentes han registrado recorridos de aproximadamente 11 kilómetros y cerca de 15.700 pasos en un solo día de festival. Y es que, a ver, sabemos que los festivales son increíbles, que la pasas padrísimo, pero también son bastante cansados, Matter, y uno debe de ir comodísimo. Yo hay veces que veo unas chavas que van a los festivales y van en tacones y zapatos bien complicados. Yo no sé si yo ya soy señora Matter o digo, no, yo no puedo aguantar en tacones 80 horas viendo a mi artista favorito. A eso hay que sumarle las horas pues bailando, brincando, caminando de un escenario a otro, por lo que el gasto de energía pues puede ser mucho mayor de lo que imaginamos. Así que si después de un conciertazo amanecemos como si literalmente hubiéramos ido al gimnasio, ahora ya sabes por qué, Matter. Quizá fuiste a ver a tu artista favorito, pero tus piernas tuvieron entrenamiento completo, mi Matter. 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Y hablando de los artistas que van a estar en el escenario, llega Beautiful Things de Benson Boone, la canción número 148 que suena aquí en el Match Morning de Match 97.5 más Pop. Conéctate.

Match Morning de Match 97.5 Match Pop, conéctate Temper City con Self Aware. Acaba de sonar Mi Matcher a las 9 de la mañana con 48 minutos. Te voy a platicar cómo llevarte a tu casita un código Match con un valor de 1,000 pesotes para que te lo gastes en la tienda virtual más grande de todo el mundo. Yo soy Tania Rocha, contigo hasta las 10. Escuchas el Match Morning de Match 97.5 Match Pop, conéctate.

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Match Morning de Metro 97.5 Mass Pop. Conéctate, Metro. Acabamos de disfrutar de Look at Heaven de Bruno Mars. Claro que sí, Metro, que por cierto, 3, 4, 7, 8 y 11 de diciembre llega al Estadio GNP Seguro su Romantic Tour y tú puedes estar ahí, así que corre a nuestras redes sociales, arroba Metro Radio HQ en Instagram, busca nuestra publicación de Bruno Mars y participa en la dinámica de redes sociales, Metro. Así que muy atento, porque muy pronto vamos a dar a conocer a los ganadores de ese boleto doble, por cierto. 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Vámonos con mi chico de DJ Goya y Jason Derulo.

Match Morning de Match 97.5 más Pop. Conéctate, mi Match. Llegó el momento de despedirme por hoy, esperando que tengas un excelente viernes en Match. 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Arrancamos a las 8 con el soundcheck y 8:30 arranca el

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Smash 97.5 más pop, conéctate, Google Dolls, eres lo que acabas de escuchar. Buenos días, buen viernes, viernes en Match. ¿Y sabes qué? Google Dolls se estará presentando el día de hoy en el iHeartRadio Music Festival 2026. 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Taylor Swift, The Fate of Ophelia, es la canción número 154 del día en tu radio, en Match 97.5, más pop, conéctate.

0: ¿Cómo va tu mañana en Match 97.5 más Pop? Conéctate a las 12 con 25 minutos. Todos los detalles sobre las promociones que tenemos para ti. Cómo participar por accesos dobles para Bruno Mars en su The Romantic Tour en la Ciudad de México. Ya te lo comparto aquí en Match 97.5 más Pop. Conéctate.
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Smash 97.5 más pop. Conéctate DNCE, Cave by the Ocean. Lo que acabas de escuchar. ¡Ah, qué buena canción! Y bueno, de las pocas que fueron exitosas de DNCE. Próximamente, Bruno Mars en la Ciudad de México. Tenemos accesos dobles. ¿Quieres participar? Yo soy Julio Alvarado. Contigo hasta las... ¿Hoy hasta qué hora tú? Ay, creo que hoy hasta las 4. Creo. Ya lo verifico. Que no se me olvida. 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Y entonces son accesos dobles para el The Romantic Tour de Bruno Mars en la Ciudad de México. Te dejo con más música, Olivia Rodrigo. Ay, para los enamorados. Stupid Song and Match 97.5 más pop. Conéctate. Canción número 158 del día. New York City.

en Match 97.5 más Pop. Conéctate, Justin Timberlake, Can't Stop the Feeling. Lo que acabas de escuchar, buenos días, buen viernes, viernes en Match. Después de Justin Timberlake, algo de Sabrina Carpenter. Y resulta que tiene varias nominaciones para los MTV Video Music Awards. Por acá, Julio Alvarado, un gusto estar contigo el día de hoy en este viernes en Match. Pues así la cosa, fíjate. Próximo 27 de septiembre serán los MTV Video Music Awards. Y entonces, pues cuenta con 7 nominaciones Sabrina Carpenter. De esas 7 esperemos que, pues que se lleve varios premios, ¿no? Ojalá que sí. Te dejo con más música, justamente algo de Sabrina Carpenter, Man Child. 26 minutos y las 11 de la mañana. Vamos por la canción número 162 del día en Match 97.5 más Pop. Conéctate, buenos días.

0: Quédate en Match 97.5 más Pop. Conéctate. La historia detrás de la canción, algo de Black Eyed Peas, a las 10 de la mañana con 50 minutos, aquí en tu radio, en Match 97.5 más Pop. Conéctate.
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El Match 97.5 más Pop, conéctate, Lady Gaga y Bruno Mars, That With A Smile, es lo que acabas de escuchar. Buen viernes, viernes en Match. Después de esta canción, podría decirte que una de las canciones clásicas de Black Eyed Peas. Estoy hablando de Meet Me Halfway y platicamos la historia detrás de esta canción. Mira, yo no sé tú si es que consideras que estás enamorado o enamorada, ¿no? Pero aquí mi pregunta para ti es si es que pues has querido tanto a alguien que estarías dispuesto o dispuesta a recorrer pues medio mundo con tal de volver a ver a esa persona, ¿no? Pues justo es lo que le dice. Encuéntrame a mitad del camino. Que aquí te voy a decir una cosa. También yo podría decir que es como un... es la misma distancia de aquí para allá que de allá para acá. Sí, yo voy a poner todo de mi parte. Yo voy a hacer lo que esté en mis manos para estar contigo. Pero también, haz lo tuyo. Haz lo que te toca a ti, porque la cosa tendría que ser mutua. Y no nada más hablando de la distancia física, ¿no? Sino en general de todo. Hay personas que piden mucho y dan poco. Entonces, pues dime tú, ¿qué pides pero también qué das? ¿O qué estás dispuesto o dispuesta a hacer? Ah, porque para pedir todos somos buenos. Yo quiero una persona así, así, así, así, así, así, que tenga esta, ta, ta, ta, ta, ta. Qué bonito y qué padre. Eso en el mundo de la fantasía. Pero en la realidad es, ¿tú qué estás dispuesto o qué estás dispuesta a dar? Black Eyed Peas, Meet Me Halfway. Más música aquí en Match 97.5. Más pop, conéctate. Espero que estés disfrutando este viernes. Viernes en Match.

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Ya estamos de regreso en Match 97.5 más Pop. Conéctate las 11 de la mañana en punto. Ya son las 11. Por cierto, tenlo muy presente. En muchos lugares hoy se llevará a cabo el simulacro nacional. En algunos otros lo harán también el día de mañana. Entonces, bueno, para que tomes tus precauciones y demás, ¿no? Después de dos canciones, todos los detalles acerca del iHeartRadio Music Festival 2026, que hoy es la primera noche del festival. Ya te lo cuento.

Es Match 97.5 más Pop, conéctate. Y ella, Lady Gaga, con Paparazzi. Paparazzi. Hay personas que no son famosas, pero mira, tienes a tus paparazzis, personas que nada más andan viendo a ver qué hace. 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Te dejo con más música de Neighborhood, Sweeter Weather. Es la canción número 164 del día en tu radio. En Match 97.5, más pop. Conéctate. No.

0: ¿Cómo vas? Quédate en Match 97.5 más Pop. Conéctate a las 11 de la mañana con 23 minutos. Platicamos. A ver, en tu etapa de adolescente, ¿tenías, no sé, como gusto por algún artista en especial que de verdad era tu fascinación, casi casi que tu obsesión? Platicamos de aquellos artistas que marcaron pues prácticamente toda una generación, ¿no? De la chaviza adolescente. A las 11.23, aquí en Match 97.5 más Pop. Conéctate.
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Es Match 97.5 más Pop. Conéctate, Justin Bieber, Somebody to Love. Lo que acabas de escuchar, buen viernes, viernes en Match. Ay, pues Justin Bieber, que llegó, digamos que en la segunda década de los 2000. Pero si recorremos muchos años, ¿cuáles eran esos ídolos del pop? Uy, que seguramente tú hasta el póster tenías, te quedabas, no sé, un montón de tiempo pues frente a la televisión, ¿no? Para ver el nuevo video de tu artista favorito. O que intentabas aprenderte la coreografía también. ¿Cuál fue tu ídolo pop? Fíjate, haciendo un recuento de muy de inicio de los 2000, pues ¿qué me dices de Britney Spears, no? Christina Aguilera también, Beyoncé, Justin Timberlake, Rihanna, ya años después, Lady Gaga, obviamente también Justin Bieber. No sé, ¿tienes algún artista que digas, no, Julio, es que yo crecí con su música? ¿Y sabes qué? Siempre me quedé con ganas de ir a uno de sus conciertos. O, a lo mejor, dirás, yo sí fui a uno de sus conciertos. No lo sé. Platicamos en redes, @matchradiohq en Instagram. A mí me encuentras como @yosoyjulioalvarado, también en Instagram. Es la canción número 169 del día en tu radio. Mi nombre es Julio Alvarado, estoy contigo hasta las 4 de la tarde en este viernes en Match 97.5. Más Pop, conéctate.

Es Match 97.5 más Pop. Conéctate, Madonna, Hung Up, lo que acabas de escuchar. Yo le entiendo que dice... Tantos pais. Y bueno, obviamente no. ¿Qué está haciendo Madonna ahora? Resulta que se está preparando para... Pues podríamos decir un momento histórico. En los MTV Video Music Awards 2026. Que justamente ella será la encargada de abrir pues, la ceremonia, estos premios, próximo 27 de septiembre. Y así podríamos decir que es pues su regreso a esta premiación después de 23 años, en aquel 2003 que fue la última ocasión en la que se presentó. Y entonces ahora Madonna está de regreso. Más música, 26 minutos y las 12. Más de 170 canciones al momento en la programación. De fondo, Steven Sánchez, Until I Find You. Yo soy Julio Alvarado, estoy contigo en Match 97.5 más Pop.

0: Sigue disfrutando de Match 97.5. Más pop, conéctate. Ay, es que todavía traigo esas canciones de Dua Lipa, fíjate. Muy, muy en el corazón. A las 11 de la mañana con 49 minutos platicamos. Ya lo decíamos en algún momento en esta semana, ¿no? La ley de la atracción, el poder de la atracción, de estar manifestando. ¿Será? Bueno, ya platicamos más al respecto. A las 11 con 49 en Match 97.5 Más Pop, conéctate.
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En Match 97.5 más pop, conéctate. Dua Lupita, Training Season. Es lo que acabas de escuchar. El claro ejemplo del poder de la atracción. La manifestación también. Mi nombre es Julio Alvarado, estoy contigo el día de hoy hasta las 4 de la tarde. Pues eso es lo que se dice de Dua Lipa en esta canción, ¿no? El poder de la manifestación. Y a ver, aquí pregunta para ti. No sé si alguna vez has sentido que algo que deseabas muchísimo sí terminó llegando a tu vida. Piensa en algo. Digo, por esta creencia, ¿no? De la ley de la atracción, dicen que nuestros pensamientos pueden atraer aquello que deseamos. Pues mira, no sé, pero lo que sí es que cuando tienes una meta, cuando tienes un objetivo muy claro, pareciera que comienzas a poner más atención, ¿no? En eso. Y un ejemplo, algo que leí hace poco que decía, a ver, piensa en algo tú que me estás escuchando. A lo mejor quieres comprarte un coche, ¿no? Piensa en un coche del color que tú quieras. Y hoy date la oportunidad de observar algunos coches, tal vez. Y te vas a dar cuenta que hay muchísimos de ese modelo y de ese color que tú quieres. Y no es porque antes no existieran. Es que a lo mejor antes no le prestabas atención a eso. Y siempre ha estado ahí. Así como todas las oportunidades. Pero cuando queremos algo, es que prestamos especialmente atención en eso. Y así la cosa. Te dejo con más música. Lola Young, Messi. 9 minutos y las 12. No son del día, ¿verdad? Ya es de la tarde. Ya casi 180 canciones hasta el momento en nuestra programación. Mi nombre es Julio Alvarado, estoy contigo en Match 97.5. Más pop, conéctate.

0: Sigue disfrutando de Match 97.5 más Pop. Conéctate en la siguiente hora. 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
8: ¿Cómo estás? Buenas tardes, las 12 en punto. ¿Escuchas Match 97.5 más pop? Conéctate. Mi nombre es Julio Alvarado, estoy contigo desde las 10 de la mañana. Hoy hasta las 4 de la tarde. Estamos en redes, arroba Match Radio HQ. A mí me encuentras como arroba Yo Soy Julio Alvarado en Instagram. Arroba Yo Soy Julio Alvarado. A las 12 con 8 minutos, todos los detalles acerca de los códigos Match de 1000 pesos y el código Match de oro de 5000 pesos. Que tengas buen viernes, viernes en Match.

es viernes, viernes en Match 97.5 más pop. Conéctate. Who was Thank the Reason? 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Te dejo con Justin Bieber y Nicki Minaj, la canción Beauty and the Beat. Mi nombre es Julio Alvarado, contigo en este viernes, viernes en Match 97.5 más pop. Conéctate.

0: ¿Cómo vas? Quédate en Match 97.5 más Pop. Conéctate a las 12:25. Platicamos más respecto a una de las canciones que fue pues muy exitosa de Harry Styles cuando comenzó su carrera en el mundo de la música, pero como solista. Aquí en Match 97.5 más Pop. Conéctate.
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Smash 97.5 más pop, conéctate. Harry Styles, Sign of the Times, lo que acabas de escuchar. ¡Uy, esta canción! La canción debut de Harry Styles ya como solista, ¿no? Por aquel 2017. Y te voy a decir una cosa, esta canción que nos recuerda, yo creo que incluso en los momentos más difíciles o incluso en los momentos más oscuros, podemos encontrar una razón para seguir adelante, ¿no? Y tú que me estás escuchando, yo creo que todos hemos tenido días en los que pues sentimos que el mundo se nos viene encima, ¿no? Que las oportunidades y demás se nos cierran y entonces, sí, hay días en los que sonreír yo creo que cuesta el doble y lo único que deseamos es que alguien nos diga que todo estará bien, ¿no? Justamente con esa canción de Harry Styles, sí. Y hoy quisiera recordarte algo, fíjate. No tienes que resolver todo lo que pasa en tu vida en un momento. No tiene que ser hoy. Y no tienes que ser fuerte todo el tiempo. También se vale de pronto mostrarnos vulnerables, pedir ayuda y saber que no podemos con todo el tiempo nosotros solos. Paso a paso, ya las cosas irán mejorando y seguramente aquello por lo que hoy probablemente no le estés pasando tan bien, seguramente mañana será un motivo de risa, simplemente de recordar aquellos momentos. Te dejo con más música, Alex Warren, Fever Dream, las 12:26 minutos, en Match 97.5, más pop, conéctate, canción 182 del día.

Es Match 97.5 más Pop. Conéctate, escuchaste a Imagine Dragons con Believer. Uy, esa canción. 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Te dejo con Joe Enofekenen en Match 97.5. Más Pop, conéctate. Canción 185 del día. 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

0: Aquí seguimos juntos en Match 97.5 más pop. Conéctate. ¿Ya escuchaste la nueva canción de DJ Goja y Jason Derulo? Está buena. Ponte tú como para una noche de fiesta. Sí. A las 12.47 platicamos al respecto. Aquí en Match 97.5 más pop. Conéctate.
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Smash 97.5, más pop, conéctate. Mi chico, así se llama esta canción. DJ Goja y Jason Derulo. Buen viernes, viernes en Match. Pues es una canción reciente, ¿no? De este 2026. ¿Y cuál es la historia detrás de esta canción? Bueno, resulta que en marzo de este año se publicó la primera versión. Y entonces, pues resulta que llegó una versión remix, por así decirlo, con Jason Derulo y también Melody. Tú dirás, ¿Melody? Sí, claro, Melody, Melody, Melody. Aquellos que ya no estamos tan chavos, recordarás aquella chica que cantaba el baile del gorila. Todos caminan. Ay, no, no me la sé. O si iba así, ¿no? Las manos hacia arriba. Bueno, pues es esa Melody la que colabora en esta canción. ¿Qué tiempos aquellos, no? Te dejo con más música. Dua Lipa, Houdini. 12 minutos y la 1 de la tarde. Espero que tengas un excelente viernes. Buen viernes en Match. Ay, algunos felices porque pues no trabajan mañana, otros no sé, pero aquí estamos en Match 97.5 más pop, conéctate.

0: Aquí seguimos juntos en Match 97.5 más Pop. Conéctate. La siguiente hora estará buena. Ya participaste por acceso cuádruple para la presentación de Maroon 5 en la Ciudad de México próximo 30 de septiembre. Si no lo has hecho, entonces pendiente porque ya te digo cómo en minutos. Aquí en Match 97.5 más Pop. Conéctate.
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Dos minutos y la una de la tarde. ¿Hay tráfico? ¿Por dónde sí? ¿Por dónde no? ¿Cómo está la cosa? Platicamos en redes. Arroba Match Radio HQ en Instagram. A mí me encuentras como arroba yo soy Julio Alvarado también en Instagram. Después de dos canciones, ¿cómo participar por acceso cuádruple para el concierto de Maroon 5 próximo 30 de septiembre en la Ciudad de México? Así que mantente pendiente.

Es Match 97.5 más Pop. Conéctate. Timmy Impala, Drácula, lo que acabas de escuchar en este viernes en Match. Y lo que escucharás ahora, cómo participar por acceso cuádruple. Pasaporte Match para el concierto de Maroon 5, próximo 30 de septiembre en la Ciudad de México. Yo soy Julio Alvarado, como siempre un gusto estar contigo desde las 10 de la mañana hasta las 2 de la tarde. Bueno, hoy hasta las 4. Participa entonces por Pasaporte Match para Maroon 5. ¿En dónde? En nuestra página matchmx.fm. Matchmx.fm. Le das clic a la sección de promociones y ahí están todas las promociones, entre ellas Pasaporte Match para Maroon 5, 30 de septiembre en la Ciudad de México. Así que son los últimos días que tienes para registrarte y participar. ¿Más música? DJ Snake y Justin Bieber. Sí, es Justin Bieber. Let Me Love You en Match 97.5. Más pop, conéctate ya, casi 190 canciones.

0: En Match 97.5 más Pop, conéctate, estamos juntos. Hoy hasta las 4 de la tarde, a la 1 con 27 minutos, platicamos de una canción de The Chainsmokers. Tiene una historia bastante interesante, ¿eh? Quédate aquí en Match 97.5 más Pop, conéctate.
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Smash 97.5 más pop. Conéctate, The Chainsmokers, Closer, lo que acabas de escuchar en este viernes. Viernes en Match. ¿Cómo estás? Espero que todo muy bien. A ver, respecto a esta canción que acabamos de escuchar, reencontrarse con alguien que pues ya habían pasado años de no verse y aún y con eso parecer que pues que el tiempo se detuvo, ¿no? Porque parece que están todavía con esa misma cercanía. Pues justamente de esto habla Closer de The Chainsmokers. Se lanzó en 2016, fíjate, y pues una de las canciones más exitosas de aquella época. Ay, de aquella época, bueno, hace 10 años, sí, ya pasó un tiempo. Y entonces, pues sí, de aquellas personas que aunque pasen los años, aunque pase el tiempo y dejes de verlos, justamente cuando se reencuentran, pues pareciera que el tiempo no ha pasado, ¿no? Y sí, también habla acerca de esos amores de juventud y pues de esa sensación de que te querías comer el mundo y hacer y deshacer y... ¡Ay, qué bonito! Hay canciones que nos recuerdan momentos, lugares, incluso personas y nos hacen sentir bien. Olivia Rodrigo, más música, Stop It Song en tu radio. Es la canción número 193 del día en Match 97.5. Más pop, conéctate.

En Match 97.5 más pop, conéctate. Billie Eilish, Bad Guy, lo que acabas de escuchar. Que por cierto, ya está su concierto en streaming. Ya tiene un par de semanas que se estrenó, de hecho. Y platicamos al respecto. En Paramount Plus se estrenó el concierto de Billie Eilish, ¿no? Que es como un documental y así, padre. Hit Me Hard and Soft, The Tour, la versión en vivo. Y entonces, digamos que tienes la oportunidad de disfrutar el concierto completo de Billie Eilish, pero desde casa. Y no es la única que lo ha hecho, ¿no? También algunos otros artistas. Y creo que ahora les funciona porque pues le sacan más dinero. ¿Tú crees que no? Pero bueno, Kendrick Lamar y SZA, Louder, 25 minutos y las 2 de la tarde. En Match 97.5 más pop, conéctate. Ya casi las 200 canciones.

0: en Match 97.5 más pop. Conéctate. Todos los detalles del iHeartRadio Music Festival 2026 en minutos a la 1:52 aquí en Match 97.5 más pop. Conéctate.
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0: Es Match 97.5 más Pop, conéctate. Y ella, Dua Lipa, con Training Season, lo que acabas de escuchar. Muy pendiente que en minutos arrancamos con una hora de música continua sin cortes comerciales. Mi nombre es Julio Alvarado. Me quedo contigo hasta las 4 de la tarde. Aquí estamos en redes también, @matchradiohq. A mí me encuentras como @yosoyjulioalvarado en Instagram. Y en la siguiente hora, todos los detalles acerca del iHeartRadio Music Festival 2026.
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2: Estas son las cuatro noticias para que sepas por qué León es otro. 1. León es mejor, porque se colocó la primera piedra del conjunto habitacional Montevalle, que ofrecerá 128 departamentos económicos para familias leonesas. El desarrollo se ubica frente al Parque La Hoya y contará con 16 torres de 4 niveles. El proyecto representa 908 hogares en beneficio de más de 3.500 ciudadanos. La presidenta municipal, Ale Gutiérrez, destacó que una vivienda significa seguridad y la oportunidad de construir un patrimonio familiar. 2. El gobierno municipal, a través del IMUBI y Desarrollo Social, entregó apoyos del programa León Hogar Digno a familias en situación de vulnerabilidad. Hoy León es mejor porque se invierten más de 3 millones de pesos. Se otorgaron 1,000 kits de impermeabilizante y 1,180 tinacos para sumar 2,180 apoyos. 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El Consejo Directivo del IMJU León presentó su informe donde destacaron más de 161,000 atenciones a las juventudes. Hoy León es mejor, con resultados como 420 becas, más de 1,000 actividades, 132 eventos, sumando así más de 19,000 beneficiarios. La presidenta Ale Gutiérrez anunció una nueva Casa de la Juventud en Parque Juárez con una inversión de 8 millones de pesos. 4. Como parte de los festejos por el 146 aniversario del Teatro Manuel Doblado, el Instituto Cultural de León presentará a Los Fridos. La obra se desarrolla en los años 40 y muestra a los alumnos de Frida Kahlo en La Esmeralda. El montaje presenta a una Frida aguerrida, irreverente y apasionada. La función gratuita será este sábado 19 de septiembre a las 6 de la tarde. 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
2: Iniciamos una hora de música continua sin cortes comerciales en Match 97.5 Más Pop, conéctate. Así que bienvenido, bienvenida a las 2 de la tarde en punto. Durante la próxima hora solamente habrá canciones, canciones, música, música y mucha música. Y tú y yo y pues así. Estamos en redes, arroba match radio HQ. A mí me encuentras como arroba yo soy Julio Alvarado en Instagram. Después de dos canciones, todos los detalles acerca del iHeartRadio Music Festival 2026. Así que muy pendiente.

0: Es Match 97.5 más Pop. Conéctate. Escuchas una hora de música continua sin cortes comerciales. Alex Warren, Fever Dream. Y hoy, a partir de las 8 de la noche, es que nos vamos a enlazar por toda la cadena Match para traerte el Soundcheck Match rumbo al iHeartRadio Music Festival 2026, que comienza a las 8:30 de la noche. Hoy también es la primer noche del festival, del iHeartRadio Music Festival. Serán dos noches, así que comenzamos el día de hoy. Mañana sábado será... pues será el segundo día, bueno, la segunda noche del iHeartRadio Music Festival. Presentaciones de BTS, Cardi B, Benson Boone, Snoop Dogg, Weezer, Muse, Goo Goo Dolls, Major Lazer, Sarah Larson y muchos más. ¡Uy! No. Que la cosa se va a poner buena. Así que pendiente porque hoy será nuestra primera noche del iHeartRadio Music Festival 2026. Una exclusiva que tenemos para ti en Match 97.5. Uy, han pasado más de 13 años desde esta canción. Will.i.am y Britney Spears, Scream and Shout, en Match 97.5 más Pop. Conéctate. 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

escuchas música continua sin cortes comerciales. En Match 97.5 más pop, conéctate, Dominic Fike con Baby Doll. Esa canción está buena, ¿vas manejando? Que tengas buen trayecto. Después algo de Benson Boone y su canción Beautiful Things. Que fíjate, hoy hablamos respecto a esta canción, ¿no? Y el miedo a perder todo aquello que nos hace felices. Él habla acerca de una persona, pero podríamos ponerlo en cualquier ejemplo y en cualquier situación de nuestra vida, ¿no? Porque justamente esta canción que vamos a escuchar, pareciera que a veces cuando estamos disfrutando de algo que realmente estamos siendo muy felices, puede más el miedo a perder aquello. Y entonces dejamos de disfrutar, ¿no? No sé, es que... siento que es complicado el asunto, pero yo lo he reflexionado una y muchas veces y digo, es que a veces esos miedos no son de nosotros. Probablemente son heredados y sí, digo, no todo es malo, ¿no? Pero hay cosas que debemos hacer pues más consciente y decir, ¿pero por qué yo no tengo derecho a disfrutar? Claro que también tengo derecho a disfrutar y a gozar todo lo que tenga y no siempre estar con este sentimiento de culpa. Porque también se vale disfrutar de lo que has estado haciendo y de lo que estás logrando y de lo que has trabajado para que así sea. Te dejo con Benson Boone, Beautiful Things, en Match 97.5 más pop, conéctate. Vamos por la canción número 203 del día. Que tengas buen viernes. Viernes en Match.

música continua sin cortes comerciales en Match 97.5 más pop. Conéctate, fue Bruno Mars con The Lazy Song. Uy, que la canción perezosa, fíjate. Me hace recordar a Lazy Town, pero ese es otra cosa. Oye, a propósito de esta canción, ¿no se te antoja este fin de semana como, no sé, a lo mejor estar sin hacer nada, simplemente disfrutar de la tarde, disfrutar del fin de semana, disfrutar de lo que sea? A propósito de The Lazy Song de Bruno Mars, yo creo que sería pues una gran invitación, ¿no? A simplemente dejar, ay, a veces que las cosas pasen y tú disfrutar de lo que estás haciendo simplemente y olvidarte por un momento de las preocupaciones, de los pendientes, de las cosas que hay que hacer. Sí, obviamente, todo con responsabilidad, ¿no? Pero a veces hace falta desconectarnos de la rutina. Y esa canción es perfecta. Te dejo con más música, Tim Impala, Drácula, en esta hora de música continua sin cortes comerciales en Match 97.5.

viernes en Match 97.5 más Pop. Conéctate, escuchaste a Adelita, Set Fire to the Rain. ¡Ay, Adela, no seas así! ¿Sí será Adela? Sí, yo creo que sí. Es que Adele suena más padre, ¿no? 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Te dejo con Justin Bieber y Daniel Caesar, la canción Bitches. Es la número 209 del día en Match 97.5 más Pop con él.

Escuchas una hora de música continua sin cortes comerciales en Match 97.5 más pop. Conéctate. Summer Back to Friends. 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Lady Gaga, Bad Romance. Está sonando en tu radio. Si vas manejando, que tengas buen trayecto, buen viernes, buen fin de semana. Esto es Match 97.5 más pop. Conéctate.

Es Match 97.5 más Pop, conéctate. Una hora de música continua sin cortes comerciales. Dua Lipa, Don't Start Now, lo que acabas de escuchar en este viernes. Viernes en Match. Y después de Dua Lipa, nos pasamos con Rihanna y su canción Love of the Brain. Que, bueno, pues tiene una historia bastante peculiar, ¿no? Esta canción de Rihanna, tendríamos que irnos hasta el año 2016. ¡Ya, espérate! En el año 2016, pues fue el último álbum de Rihanna, ¿no? Que lanzó así de manera, pues, oficial, ¿no? Y justamente esta canción es como, a ver, en algún momento te has enamorado tanto de alguien que, aunque sabes que esa persona te hace daño, no puedes dejar de quererla. Ay, pues es que de eso habla Love on the Brain de Rihanna. No sé, es como el amor no siempre llega de una forma bonita, ¿no? Más bien, a veces viene acompañado de lágrimas y sufrimiento. Ay, no, eso no es amor. ¿O sí? No, bueno, no sé. Yo cada quien en el concepto de amor que tenga, ¿no? Pero, o como antes decían, esa es la cruz que me tocó. Hay mucho que decir y poco que opinar. Entonces mejor así. Te dejo con Rihanna, Love of the Brain. 9 minutos y las 3 de la tarde en Match 97.5. Más Pop, conéctate, ya casi 220 canciones.

Ay, me siento Rihanna en Match 97.5 más pop, conéctate. La siguiente hora estará buena. ¿Ya participaste por los códigos Match de $1,000 que tenemos para ti? Si no lo has hecho, entonces será momento de que lo hagas. Ya te digo cómo participar en minutos en Match 97.5.

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1: A mí me encuentras como arroba yo soy Julio Alvarado en Instagram, arroba yo soy Julio Alvarado. Y ahí estamos, fíjate, después de que... ¿Por qué me habrán eliminado todas mis cuentas, tú? Ay, sabe. Yo creo que... ¿Quién sabe? Pero bueno, es una cuenta nueva, arroba yo soy Julio Alvarado. Después de dos canciones, ¿cómo participar por...

Es Match 97.5 más Pop, conéctate. Olivia Rodrigo, Stop It Song, lo que acabas de escuchar. 3 de la tarde con 6 minutos. 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Aquí te va una canción que yo podría decir es el himno de la juventud. De aprovechar y de hacer cosas. Ahora que somos jóvenes. Y jóvenes, pues yo creo que es muy subjetivo, ¿no? La edad es un número solamente. Pero ojalá que todavía tengas esas ganas de hacer algo y esas ganas de tener planes a futuro. Fon, We Are Young. Esto es Match 97.5, más pop, conéctate. Más de 220 canciones al momento.

Match 97.5 más pop, conéctate, Sabrina Carpenter, Espresso, es lo que acabas de escuchar. Y después de Sabrina Carpenter, algo de Sarah Larson, que por cierto, hoy se presentará en el iHeartRadio Music Festival 2026. Ya tenemos todo listo para la transmisión desde el T-Mobile Arena en Las Vegas, que hoy tendremos esta transmisión en vivo. Ay, hoy traigo mucho eso del hoy. Ay, ya, déjame lo quito. Entonces... A las 8 de la noche es que comenzamos con esta transmisión. Mañana también, la segunda noche de la iHeartRadio Music Festival 2026. Así que no te lo pierdas. Aquí tienes a Sarah Larson, Lush Life. 3 de la tarde con 14 minutos. Canción 224 del día en Match 97.5 más pop. Conéctate. Alemán.

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Es viernes, Sin Match 97.5 más Pop, conéctate. John Legend, All of Me. Es lo que acabas de escuchar. ¿Cómo estás? Resulta que John Legend está en una nueva etapa musical y tendrá nuevo disco, nuevo álbum en el próximo mes. Justamente el 23 de octubre. Llevará por nombre Muse. Y aquí algo curioso es que está producido completamente por Pharrell Williams. Y entonces ya lanzaron el primer sencillo, Daylight. 16 canciones tendrá este nuevo álbum, entre hip hop, afrobeat y algunos sonidos clásicos del R&B. Así las cosas con John Legend. Ay, ojalá que tenga canciones muy románticas, ¿no? Esta canción que estamos escuchando de fondo, All of Me, a pesar de que siento que tiene ritmo como muy para ponernos arriba y no sé, para activarnos, pues muy en el fondo es muy romántica. Ay, ojalá que un día alguien me dedique una canción. Alex Warren, Fever Dream, 3 de la tarde con 29 minutos, en Match 97.5, más pop, conéctate.

Es viernes en Match 97.5 más Pop. Conéctate, The Weeknd, Blinding Lights, lo que acabas de escuchar. ¿Cómo estás? Espero que todo vaya muy bien. Después de The Weeknd, vámonos al año 2015. ¿Qué pasaba en tu vida en aquel entonces? Bueno, porque Calvin Harris y Rihanna lanzaron How Deep Is Your Love. ¿Qué tan profundo puede llegar a ser el amor? Ay, es lo que a veces uno se pregunta, ¿no? Ay, pues así. Sí, sí tiene un ritmo muy de fiesta la canción, tal vez. Pero más bien la letra es como... pues el deseo de conocer a alguien de una forma muy, muy profunda, ¿no? Descubrir, dice, sus secretos. Pues quién sabe, mira, yo siento una cosa. Y eso es lo que pienso. Ya tú me dirás. Es que en este mundo digital, que si las redes sociales y demás, se ha vuelto tan complicado conocer a las personas. Porque pareciera que todo es likes, comentarios, seguidores. Y entonces, ¿cuántos seguidores tienes? ¿Cuánto vales? Pareciera que así se ha vuelto la cosa. Y pues esa no es la realidad. Ese no es el día a día, pero... ah, ya está, en el amor pareciera que vivimos en una fantasía gracias al mundo digital. Bueno, gracias, ¿no? Calvin Harris y Rihanna, How Deep Is Your Love, en Match 97.5 más Pop. Conéctate, es la canción 226 del día.

0: Sigue escuchando Match 97.5 más Pop. Conéctate. Uy, hay música bien padre. A las 3 de la tarde con 50 minutos. Hay una canción de Daft Punk y Julián Casablanca. ¿Será acaso que crecen este amor instantáneo? Ya lo platicamos en Match 97.5 más Pop. Conéctate.
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En Match 97.5 más Pop, conéctate. Escuchaste a Temper City con Self Aware. ¿Cómo vas? Espero que bien, que todo vaya de lo mejor para ti en este viernes en Match. Y hay mucho de qué platicar, pero bueno, no te pierdas el día de hoy la transmisión del iHeartRadio Music Festival 2026 desde el T-Mobile Arena en Las Vegas. Es que tendremos esta exclusiva para ti a partir de las 8 de la noche para que puedas disfrutar la presentación de tus artistas match favoritos: BTS, Cardi B, Benson Boone, Snoop Dogg, Wizard, Muse, Goo Goo Dolls, Major Lazer, Sarah Larson y muchos más. Así que no te lo pierdas hoy a las 8 de la noche y mañana también. Son dos noches del iHeartRadio Music Festival 2026. Te acompaño con más música: Daft Punk y Julián Casablancas, Instant Crush en Match 97.5 más Pop. Conéctate. Buen viernes. Viernes en Match.

0: Te quedas en Match 97.5 más Pop. Conéctate en minutos. Avi Hernández, que te hará acompañar desde las 4 hasta las 10 de la noche. Ah, bueno, antes, porque a las 8 nos vamos a enlazar por toda la cadena Match para traerte la transmisión del iHeartRadio Music Festival 2026. La primera noche, mañana la segunda. Te quedas en Match 97.5 más Pop. Conéctate.
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6: Matter. Buenas, buenísimas tardes. ¿Cómo estás el día de hoy? Yo soy Abby Hernández, conectando contigo hasta las 6 de la tarde. ¡Ah, no es cierto! Hoy estoy hasta las 10, pero es que mira, la cosa está así. A las 8:30 tenemos los iHeartRadio Music Festival 2026 y la vamos a pasar increíble, Matcher. Gracias por conectar todos los días. Te mando un fuerte abrazo y sobre todo deseo que llegues con bien a donde sea que vayas. Gracias por conectar todos los días y espero que disfrutes de este increíble viernes en Match. Buen día.

Estás escuchando Match 97.5 más Pop, conéctate a Thousand Miles de Vanessa Carlton. Oye, Matcher, esta canción tiene algo bastante particular. Soy Abby Hernández conectando contigo hasta las 10 de la noche. Y es que, ¿qué crees, Matcher? Vanessa Carlton lanzó esta canción en el año 2002 para el álbum Be to Nobody. Pero lo más curioso y lo que me pareció que me sacó un poquito de onda, dije, ¿cómo? El género es rock, Matcher. El género es rock, así como lo escuchas. Yo no escucho nada de rock aquí, pero me parece llamativo cómo es que en redes sociales buscas esta canción y aparece que el género es rock. ¿Qué opinas? Y quiero que me respondas, Matcher, ¿qué hacías justamente en el 2002? Cuéntame a través de mis redes sociales, @avis_hrd y matchradio_hq. Vámonos ahora con Huge, Move Into the Sun, en Match 97.5 más Pop Connected.

0: Estás escuchando Match 97.5 más Pop. Conéctate en punto de las 4:28. Platicamos de una canción que sí o sí te va a hacer cantar a todo pulmón, mi Matcher.
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Estás escuchando Match 97.5 más Pop Conéctate, Take Me to Church de Hozier. Oye, Matri, ¿qué canción te pone en modo necesito cantar esto a todo pulmón? Soy Abby Hernández conectando contigo hasta las 6 de la tarde. Y es que, ¿por qué digo hasta las 6? No, Matri, hoy estoy hasta las 10. Es que ya me acostumbré, ¿sabes? Y es que si hablamos de las canciones que se sienten hasta el alma, Take Me to Church de Hozier es de esas que no necesitan presentación. Fíjate que esta canción se convirtió en un éxito nacional, internacional del irlandés, y aunque muchos la recuerdan por su sonido intenso y ese coro brutal, Hozier la escribió como una crítica a la hipocresía y a las restricciones que algunas instituciones pues tienen y pueden imponer sobre el amor y los diferentes tipos de amor que hay en el mundo, Matcher. Yo amo con toda mi alma esta canción y se me hace un himno digno de por lo que tenemos que pelear como sociedad actualmente. Vámonos ahora con Olivia Rodrigo, Stupid Song, sonando aquí en Match 97.5, más pop, conéctate.

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Estás escuchando Match 97.5 más Pop. Conéctate, Golden The Huntrix. Matruquín de aquí todavía trae Golden The Huntrix pegadísimo en la cabeza. Soy Abby Hernández, conectando contigo hasta las 6 de la tarde. ¿Por qué sigo diciendo las 6 de la tarde? No, Matcher, hasta las 10 de la noche. Bueno, hasta las 8.30, porque a las 8.30 tenemos los iHeartRadio Music Festival 2026. Y es que te platicaba que las chicas de K-Pop Demon Hunters literalmente hicieron historia, porque la canción llegó al número 1 de los Billboard Hot 100 y se mantuvo 8 semanas en la cima, Matcher, convirtiéndose en la canción de un grupo animado con más semanas en el primer lugar de esta lista. Una locura esta canción, Matcher, y una locura el movimiento del K-Pop, la verdad. Vámonos ahora con una canción que no sé por qué me recuerda tanto a pandemia, All the Things She Said, The Tattoo, sonando aquí en Match 97.5 más Pop. Conéctate.

0: Estás escuchando Match 97.5 más pop. Conéctate. All the things she said de Tatu, Matcher. Estamos por iniciar una nuevísima hora.
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3: Matcher, buenas, buenísimas tardes. ¿Cómo estás el día de hoy? Yo soy Abby Hernández, conectando contigo hasta las 10 de la noche.

Match 97.5 más Pop. Conéctate, acabamos de escuchar Call Out My Name de The Weeknd. Oye, Matcher, el día de hoy por fin la espera terminó. El día de hoy son los iHeartRadio Music Festival 2026. Así es. Soy Abby Hernández conectando contigo hasta las 10 de la noche. Bueno, voy a estar contigo hasta las 10 de la noche, claro que sí, pero nosotros nos conectamos a las 8:30 desde la T-Mobile Arena en Las Vegas, Match. Vamos a tener artistas como BTS, Sara Larson, Cardi B, Major Lazer, Benson Boone, guapísimo por cierto, Goo Goo Dolls, Snoop Dogg, Muse y muchísimas sorpresas más, Matcher. El día de hoy, en punto de las 8:30, los iHeartRadio Music Festival desde Las Vegas. Así es, así que si nos escuchas en tu radio o la aplicación de iHeartRadio, primero que nada, un saludote y un abrazo, gracias por escuchar. Y segundo que nada, el día de hoy, pues vas a poder escuchar esta exclusiva que solo Match tiene para ti. Y si escuchó usted un cambio de energía de las 4 a las 5, pues es que ya me tomé un café, ¿para qué le miento? Vámonos con Taylor Swift, Opalite, sonando aquí en Match 97.5 más Pop, conéctate. 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

Estás escuchando Match 97.5 más Pop. Conéctate, Root the Magic. Oye, Macho, qué magia es el café, de verdad. Oye, Macho, ¿quién se acuerda de esa época en la que Root the Magic sonaba literalmente en todos lados? Soy Abby Hernández, conectando contigo hasta las 10 de la noche. La canción se convirtió en uno de los mayores éxitos de la banda canadiense y llegó hasta el número 1 del Billboard Hot 100 en el año 2014, Macho. Y lo curioso es que aunque tiene ese sonido muy relajado, muy tropical, todo padre, la letra habla de un chico que quiere casarse con su novia y hasta le pide permiso a su papá, pero el papá le dice: no, mijo, estás pero si bien mal. La verdad es que me encanta esta canción, Macho, y siempre que la escucho, yo, es que así soy yo, imagino escenarios ficticios de qué personajes. Ay, no, es que yo tengo un problemita. Yo creo que me voy a tratar. Mentira, porque si no, se me va a ir lo icónico, Macho. Se me va a ir lo icónico, por eso no me he tratado. Vámonos ahora. Ay, pues, ay, ¿qué tiene? Vámonos ahora con Tame Impala. Drácula sonando aquí en Match 97.5 más Pop. Conéctate. Espero que tengas un increíble día, Macho. Gracias por conectar todos los días sin falta. Te mando un fuerte, hiper, mega, ultra, enorme abrazo y un enorme beso.

Estás escuchando Match 97.5 más Pop. Conéctate a Stereo Love de Edward Maya. Macho, el día de hoy te voy a recordar de un momento bastante icónico de mi Sabrina Carpenter. Soy Abby Hernández conectando contigo hasta las 8.30 de la noche, porque recuerda que el día de hoy tenemos los iHeartRadio Music Festival. Ahí te dejo el dato. Y es que te voy a contar de una vez que mi querida Sabrina Carpenter estaba en un concierto y estaba cantando una canción que a todos nos encanta. Estaba cantando Man Child, pero lo más llamativo y lo que me encantó fue que los fans, en lugar de que Sabrina Carpenter se escuchara a todo volumen, eran los mismísimos fans los que se escuchaban, Matter. Una verdadera locura. Yo admiro muchísimo a esta mujer, la verdad. Así que vámonos con Sabrinita Carpenter, Man Child, sonando aquí en Match 97.5. Más pop, conéctate.

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0: Estás escuchando Match 97.5 más Pop con Nico de I Just Might de Brunito Mars. Matcher, estamos por iniciar una hora de música continua. Así es, sin cortes comerciales.
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2: Matter, buenas, buenísimas tardes. ¿Cómo estás el día de hoy? Yo soy Abby Hernández, conectando contigo hasta las 8:30 de la noche. ¿Por qué, Abby? ¿Por qué hasta las 8:30? Pues bueno, tenemos el iHeartRadio Music Festival 2026. Y vas a decir, hija, ¿ahora por qué te estás riendo? Es que neta me asustas. Es que, Matter, fíjate que escribí Olive Smith, que es un personaje de libro, para ponerte una canción de Olivia Rodrigo. Es que yo estoy medio distraída. En fin, Matter, que tengas un buen día. Gracias por conectar todos los días. Te mando un fuerte, hiper, mega, ultra, recontra abrazo. Buen día.